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Se me lete en duples la 90.5. El portal del norte 90.5 FM Radio Tabay. Así también la bonita Radio Estación Holding 98.7 del departamento de Paraguarí. Saludo cordial también a los que escuchan Supremacía Internacional, sí, con planta en Nueva York, Estados Unidos, Norteamérica. Aquí desde Ciudad del Este, Alto Paraná, Paraguay, les saludamos con mucho cariño, con mucho aprecio. Lo mitad de mandé, créeme. Sí, por la victoria de Paraguay, claro. Lo mitad se a festejo y nada, vale, jamás se festejo ese compañero. Claro, claro, se merecen los muchachos ya a mí selecciona de ahí, qué bueno, ¿eh? Pero un leiguto lo mitad ya por las 4-1, ya perdí un leiguto y sea, ¿no? Ya le mandé, todo un tema es. Bueno, permítame saludar en esta hermosa mañana sabatina. Hoy es el 20, hoy tenemos evento. Así es que a full nos preparamos para los grandes eventos el día de hoy. Hoy comenzamos por el kilómetro 9 a Caraí de Ciudad del Este en la pista Jóvenes Unidos, ¿sí? A primera hora, a las 19 horas ya vamos a estar allí, ya con todos los chicos, alumnos, alumnas de la escuela, mira, y como si fuera poco, outa lucerito, coquito, caracolito, digo, de con vos pucas amanecer, chicos y grandes. ¿Saben qué? También hoy tenemos el San Juanazo en Shopping Suni. Entrada totalmente gratis, estacionamiento también. Shopping Suni. Hoy ya vamos a estar por allí, ya a prepararse gente, porque Ñande Pepe ya a las 20 horas ya vamos a estar marcando presencia con todo, ¿eh? Estará actuando en vivo la agrupación Los Ángeles. Entradas y estacionamiento gratuito. Shopping Suni esta noche. Sí, purete va a estar. Y después ya para las 12 de la noche vamos a estar por Avenida Perú. Sí, en el San Juanazo, Avenida Perú, con la banda Capi Ibarri. Con todo nos preparamos ya para estos grandes eventos el día de hoy sábado, ¿eh? Así que saludo cordial para todos. Grande, permítame saludar a Fred Apple. Mi saludo también a Piquillo Silva, Leo Piquillo Silva, saludo a Donny Chamorro. Gracias por la buena onda, gracias por acompañarnos a través del like de en TikTok, que estamos ya saludando a Blanca López. Gracias, Blanca. También a Alexis Torres, gracias a Lucía Rejala, Abelito Paraguayo, grande Abelito, Nicolás Domínguez Duarte. Gracias, Daniel. Ya comenzamos, gente amiga que nos están acompañando en este momento, ¿eh? Saluditos al mundo entero desde Ciudad del Este, Alto Paraná, Paraguay, a través de la 94.3 FM del Este, y también en duplex Supremacía Internacional de Nueva York, Estados Unidos de Norteamérica. También 90.5 Tabay FM del segundo departamento de San Pedro. También 98.7 la bonita Radio Estación Holding del departamento de Paraguarí. Aquí de la 94.3 banda puro melomita. Desde Ciudad del Este, Alto Paraná, Paraguay. Les saluda Jupa Jupa Cecilio Javier de los controles. Este día Copa y Jarebe Peñandé, más que nunca, porque ganó Paraguay. Jupa Jupa Lomita. ¿Qué va a ser, compañero? No embollado, vaina. Grande Roberto, grande Alex Blanco. Saludos también a David Bravo, saludos. Negue, lo mira. José Pereira, gracias. Parece amor.

compañeros, y a los auspiciantes del programa, va mi saludo muy, pero muy especial también en esta mañana sabatina. Ñan de estilo y tepe, lomita, Ñan de estilo y tepe, sábado, pues, 20 de junio, 20 de junio, te lomita. ¡Uba!

Arriba, arriba, arriba, novena. Ese como es, ¿eh? Sean de grande los muchachos de Twin Bar Group. Saludos, saludos a los muchachos del grupo Twins Bar Group. Saluditos. Amigos por siempre. Saludos muy especial también a mis amigos de este gran grupo de WhatsApp. Seguimos, seguimos. Grupo Reina. Saludos también, Grupo La Reina, para ustedes.

0: Seguimos. Idioma y Tradición. Saludo también al grupo de amigos y amigas que tengo en el grupo Idioma y Tradición. Háguese ese compañero.
1: ¡Vamos, Alexis!
0: Y ese compañero. Saludos al apreciado amigo Oscar Escobar por el kilómetro 9. Ya está esperando ya el evento de esta noche en la cancha, en la pista Jóvenes Unidos. Kilómetro 9 a Caraí esta noche. ¡Venga! A la querida amiga Nilsa González, saludos en sintonía de la familia Segovia González, kilómetro 5 y medio La Blanca. Dice, gracias Nilsa. Saludo cordial para ustedes. Esta noche, entradas totalmente gratis en el Shopping Suni, San Juanazo. Actuación en vivo de la agrupación Los Ángeles. Leyes Lomita. Seguimos. Paraguay, a juego, dice, a salud para todos y para todas. Leyes Lomita. Estudia Guapire, ese compañero. Popurrí de latinos, para ustedes el saludo también. Hoy, muy, pero muy buena onda los muchachos, fíjense, a Paraguay ganado. Leyes Lomita. Sigue. Oñón Dive Pan Músicos, mi saludo cordial a todos los grandes amigos que tengo en este gran grupo. Oñón

0: todo, todo es alegría, todo es alegría, Lomita. 94.3 FM del Este, desde Ciudad del Este en duplex, la 90.5, el segundo departamento de San Pedro, del Portal del Norte, la 98.7 FM del departamento de Paraguarí, sí, la bonita radio estación Holding, y también Supremacía Internacional. Sí, saludos, saludos para todos y para todas.
1: Arriba Paraguay, aquí está la Internacional.
0: Se entera, el Andrés Jujá, hey, o sea.

0: Sanjuanazo en la pista Jóvenes Unidos esta noche, ¿eh? Y después ya nos sumamos a segunda hora. A partir de las 20 horas ya vamos a estar por el Shopping Suni, pero con todo, ¿eh? Agrupación Los Ángeles, actuación en vivo y las entradas y también estacionamiento gratuito. Shopping Suni de Ciudad del Este. Sí, en la terraza. Sí, hermoso lugar para compartir, pues, techado para 1,000 personas.
1: Atención, mañana.
0: Sí, en la terraza del Shopping Sur. Bueno, y después ya nos sumamos al gran evento que se está preparando Avenida Perú, en el barrio Don Bosco, al costado del Colegio Soldado Paraguayo, con la banda Capi Ibar. Sí. ¡Uba! Arriba la mitad. Iba Domiciano Godoy, saludo cordial, mi querido amigo. Grande, grande a tu familia, a tu señora esposa, a tu familia, el saludo. Mi querido gran amigo Domiciano Godoy. Buena onda siempre. Dígalo, la nena dibujada. Al querido amigo Felipe López, saludo cordial también. Está ya escuchando el programa de Jupa Jupa, el programa sabatino. ¡Deque!
1: Muchas gracias, muchas gracias. A ver, Robert.
0: En duda, en duda.
2: El popularísimo Jupa Jupa López.
0: En duda, en de Porca Paraguaya, este compañero banda. Jube, sábado, pues arebe, sábado, pues arebe, y este gobernante de selección paraguaya anoche. ¡Ah, qué! Ya, ya, pomina,

90.5. Saludos a todos los compañeros y compañeras de trabajo, ¿eh? Y buena onda, Neri Roque, con todos los muchachos allí. Muy, pero muy buena onda, pues ganó Paraguay. Claro, a festejar se ha dicho. Saludos, saludos a todos los compañeros y compañeras y a toda la comunidad de 25 de diciembre, ciudades vecinas. Sí, saluditos, saluditos. Venga, la amiguita. Ya, pues, mina, pero ya, pues.

esa banda puro, digo, esa. ¡Ey, qué lomita! Un indio que vengo, ah, vale un trago para los que todavía están festejando, Vamos saludando también a Alexis Antonio Torres García. Saludo cordial al destacado jinete Antonio Torres. Saludos, saludos, saludos por allí en el departamento de Caguazú, se dan los mitos en Duj y mañana de programación. Qué bueno, qué bueno. Saluditos, saluditos. Banda Puro Libre, lomita. Vamos, vamos.

compañero, ¿eh? Sigue, sigue los éxitos, sigue los éxitos. Grande, Juan de la Cruz Duarte, saludo cordial a los muchachos por ahí, por el grupo Asunción Ciudad del Este, para ustedes el saludo. Grande Sergio, saludos. Así también a Nazareno, grande Nazareno Eliseo, saludo para los muchachos. Bernardo Zacarías Bernal, saluditos, saluditos a Capentero Esteave, ¿eh? Raquel Sanabria, gracias Raquel, gracias siempre por la buena onda de siempre, ¿eh? Si me tienen en el grupo, me aguantan. Saluditos, saluditos. El programón sabatino con Jupa Jupa, ¿eh? Sigue, sigue. Grande licenciado Fanny, licenciada Fanny, saludo. Grande, grande, grande licenciada Fanny, gracias por la buena onda. Sigue, sigue, a Giselle Ramírez. Ah, qué bebé hace compañero, ¿eh? Banda Púbeina, banda Púbeina. Vamos, vamos, vamos, vamos, mercado de abasto en plena sintonía. Gracias, gracias a la gente. Sí, saludo cordial, saludo cordial.

0: seguimos, seguimos.
1: El popularísimo Jupa Jupa López.
0: 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Sábado, pues, a revelo, me intentó ganar para el güey, cuya si hay que festejar. ¡Puba! Arriba, arriba lo venga, ¿eh? Y ya continúa el festejo, victoria de Paraguay anoche. 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

0: Mesa por el Country Club. Saluditos, saluditos, están sintonizando y hacen escuchar también a los vecinos y todos, sí, con volumen alto. Qué bueno, pues, 10 de volumen alto. Grande, grande, grande, el saludo para María Estela Paniagua.
1: Abade, venda culpa.
0: Abade, venda culpa. Seguimos, seguimos musicalizando. Arriba, arriba, arriba, arriba. El saludo muy especial hasta Caacupé. Al apreciado amigo Alberto Notario, banda, banda, puro Oribe, ya saludo a mi hijo de Cosado, pues jale, ese compañero. Alberto Notario de Caacupé, saludo, saludo cordial, me comentan de que el 20 de septiembre estarán de fiesta de ¿cómo era? De jineteada, mandé tu chajaisa también, ¿eh? Alberto Notario, para ti el saludo, de parte de tu amigo Alexis, del departamento de Caguazú.
1: ¡Uva!

Dice que pasó recién en la iglesia de San Antonio. Ah, sí, pero domingo pasado, este sábado pasado, mejor dicho. Este 3 y el maño, doña Julia Ombo, ahí vecino, fue a barrio San Isidro por el día de San Antonio. Ahí mandé siempre ya en forma tradicional a el bebé y granja doña Pola Caruazú, misa ere a San Antonio. Ahora, doña Julia, el saludo también a Arsenio, el gordiño, con mucho cariño y aprecio el saludo para ustedes. 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Dígalo, Anita.

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4: A mi querida amiga Noelia Delgado, así también a Carolina Mendoza, Robin Dávalos, a Diana, a Rosa Bernal, están mirando las transmisiones live de en TikTok. Saludos cordial y afectuoso. Y va a ser compañero Banda Puya, saludar al mundo entero.

ahí en la promoción. 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Síguenos el éxito, lo mitad. Arriba, arriba, arriba.

Supremacía Internacional de Nueva York, Estados Unidos, Norteamérica, también está retransmitiendo la señal de la 90, de la 94.3 en el departamento, en el noveno departamento de Paraguarí, la 98.7, la bonita radio estación Holding. 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Vamos saludando también a... A ver. 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Ya, Duque, algo de Comanche. Y sí, mi lobito, pase allí, batea. Claro. Farmacia Sagrada Familia. Por ahí está Freddy con toda la familia. Freddy Paredes. Y el saludo muy especial a Jorge, a Nelson. Sí, también a Alberto, a los hermanos Paredes. Con mucho aprecio. Sí, el 17 de octubre viene Comanche, nueva era. Manda los Comanches, nueva era. Se viene el petiso de oro para el cumpleaños del querido amigo Jorge Paredes. Ya confirmado.

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1: ¿Cómo va a ser, compañero? Arriba, arriba, arriba, arriba. Bate, coge, mañana, amigo, juega sus oficiales, oficiales, juega.
2: Florcita misteriosa
1: es la canción que elegimos para saludar en forma muy especial a todos los que forman parte de la ASO de Jinete de la Amistad. Ya se está preparando para el

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Anoten en su agenda, entrada gratis.

Rosalía Oviedo, saludo cordial también a Rosalía Oviedo, banda Pube, ya saludó a su... Rosalía Romero, mejor dicho. Rosalía Romero, saludo cordial para ti, con mucho aprecio, con mucho respeto aquí en el programa Un Sabatino con Jupa Jupa, te saludamos. Néguelo, mira. Y las acompaña, Vamos saludando hasta acá a Cupé también. Sí, saludo a la familia Cristaldo por ahí. Sintonía total también a través de la www.cadenaradialdeleste.com.

0: Gente amiga que están en Pirayú, están sintonizando, gracias en Pirayú, también en Piribebuy, Matovijey, gracias a la gente de Piribebuy, saludo cordial, la gente de Paraguarí, sí, saludito hasta Escobar, grande gente amiga de Escobar, saludos, otra vez la 98.7, la bonita radio estación Holding, están escuchando en Carapeguá, gracias por la buena onda. Sí, ganó Paraguay, a festejar se ha dicho, estamos festejando, ¿eh?
1: Ahí viene lo mío.
0: Sigue. Vamos, pujare, ven nomita. Arriba nomita y nada, Vamos saludando a Silvestria. Hoy está de cumpleaños.

bueno, hasta España va el saludo muy especial entonces a la querida amiga Silveria. Hoy está de cumpleaños. Feliz cumpleaños, mi querida amiga Silveria. Aquí te saluda Jupa Jupa López de parte de tu querida hermana Rosalía. Neguelo, amiga. Sigue, sigue los éxitos.

Liz. Está de cumpleaños Liz de parte de su tía Laura. Sí, saludos, saludos, saludos. Laura Benítez ya se pone en contacto para saludar en forma muy especial a su sobrina Liz por sus cumpleaños. Feliz cumpleaños Liz, que los cumplas muy feliz. Aquí en el programón sabatino con Jupa Jupa te saludamos.

los patrones también están más que contentos el día de hoy. Ganó Paraguay. 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Miguel.

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0: 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Sí, de la bonita Radio Estación Holding de Paraguarí. También la 90.5 del segundo departamento del Portal del Norte. Saludo cordial también a los que escuchan Supremacía Internacional. Aquí desde Ciudad del Este les saludamos a todos y todas. Hoy que Paraguay ganó anoche, estamos de fiesta. Y hoy continúan las fiestas porque tenemos también un gran evento esta noche, el San Juanazo, Avenida Perú, en el kilómetro 7 de Barrio Don Bosco. A propósito, mi querido amigo, mi patrón, en este caso Joel, ¿cómo estás, mi querido amigo?
1: Upa, buenos días, upa, para vos, para tu audiencia. Como dijiste, estamos todos felices hoy, y también la invitación para esta noche, la presencia de la Internacional Banda Capibari para festejar la vida.
0: Festejamos la victoria de Paraguay esta noche, Joel.
1: Claro que sí. Saludos para vos, para Cecilio, para toda tu audiencia.
0: En el barrio Don Bosco, Avenida Perú, al costado del Colegio Soldado Paraguayo.
1: Cancha, específicamente, señor.
0: A lo grande se viene uno de los grupos más solicitados del momento en sonido banditero. Capi Ibarri en vivo. Así que entradas populares también tengo entendido, Joel.
1: Solamente 20 mil, bueno.
0: Qué
1: regalazo,
0: bueno.
1: Para
0: 20 mil. 20 mil y nomás.
1: Dice.
0: Qué bueno, Joel. Así es que, hermano, saludo a todo el equipo de trabajo, ahí al querido amigo Pimentel, a todos los que están trabajando allí en el parque Nueva Estrella, Avenida Perú, Barrio Don Bosco. Esta noche le aguardamos con la banda Capibari, con todo lo mitad. Saludo fraterno a los seguidores y seguidoras de la banda Capibari, que esta noche tienen la oportunidad de ver en vivo, asistir el show en vivo de los muchachos allí, jóvenes muy talentosos que forman parte de la banda Capibari. Esta noche, Avenida Perú. Hoy invitemos y con invitados están todos y todas. Grande, Joel.
1: Es de la vieja persona.
0: Parece que nuestro masaje relativo, señal está un poco flaco, A ver. Grande, Joel, ahora sí.
1: Hola, estamos.
0: Ahí ya estamos, en Dumo, y a ver, hay gusto, vemos y pesado, vemos que ganar Paraguay.
1: Así mismo, señor. Como les dije, a partir de las 17 horas van a estar abiertas las puertas de las 7 de la tarde, noche ya del día de hoy, para que puedan ir ingresando masivamente las personas. Así que la invitación cordial para cada uno de ustedes. El grupo arriba en el escenario, 1:30, 1:40 más o menos, para que tengan más o menos una idea.
0: Sí, ¿y las entradas?
1: 20 mil guaraníes.
0: Qué popular. Y entonces, populacho, 20 mil y la mitad, banda Capibari, uno de los grupos más solicitados del momento, los jóvenes que arrasan con todo, con su bailecito, con mientras cantan. Impresionante es el éxito que están consiguiendo.
1: Así mismo, Jupa, también de paso, para contarles que el parque de diversión ya está.

0: en sí también, mientras aprovechamos la desmontada del parque. 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
1: 5 están sobra.
0: 5 están, señor.
1: Reiteramos un poco el número porque la gente está interesada. Hay mucha gente que quiere ganar su platita porque esta noche la noche clave sería porque Capibaribe en vivo se viene, el mejor grupo.
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1: Qué bueno, qué bueno, qué bueno. Gracias, gracias, Joel. Ya nos vemos esta noche.
0: Un abrazo para Cecilio. Nos vemos.
1: Gracias, gracias. La invitación ya está hecha. Esta noche, banda Capibaribe, la 1:30. Ya, donde estemos ahorita. La 1:30. ¡Jupa, Jupa Lomita! Arriba, arriba, arriba.

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Tatatazo, compañero. Cecilio Javier desde los controles, eligen las canciones más bonitas. Panda Pupe cuando son las 20, las 8 y 23 minutos. Ah, que veas, compañero, Neige, neige, lomita. Oye, prepara que cumpleañero, cumpleañera, cuida, bellete, ya te puedo homenajear por a mí. Me tienen que enviar mensajes de texto nomás, ¿eh? Pídanle.

Únete a Telo Rojas en Paso Yovai, Mangrullo. Apretón de manos y un saludo cordial a los amigos jinetes y amazonas destacadísimos que tenemos en el departamento del Guairá. Así también ese apretón de mano como se merecen las amazonas también de esa zona. Con mucho aprecio y con mucho cariño les saludamos. Grande, grande. El 25 de octubre nuestra cita. En nuestro encuentro va a ser con las hermanas Ada y Analía y su hermano Carlos en San Cristóbal. Eso es lo que ya tenemos agendado. Saludos, saludos. Banda Pupelomita. ¡Negue, negue!

0: Cuba.
1: Bien, señor Ganizana, y hoy con su compañero. Grande, grande, mi querido amigo Guido Brites. ¿Cómo está Guido Brites, ese compañero, saludo cordial, mi querido amigo Guido Brites, el presidente del Bloque Alto Paraná, sí, marcó época. Audiencia total en el centro de Ciudad del Este, Carlitos Armoa. ¿Cómo está Carlitos Armoa, dice? Y también el saludo a don Brígido Armoa. Sí, alegrando la mañana, dice compañero. El paraguayo ganado, ya veis, nadie. Hay que festejar, carajo, hay que festejar. Sí, hoy tenemos tres eventos para continuar el festejo. Arrancamos por el kilómetro 9 a Caraí, pista Jóvenes Unidos. Seguimos en el Shopping Suni y cerramos Avenida Perú, el San Juanazo, al costado del Colegio Soldado Paraguayo. Ya festejague, ya festejague, lo mira. Ligue, ligue, ligue. Banda pube, Ignacio, compañero. Grande, grande el saludo también al querido amigo Ignacio Ojeda. Grande, Ignacio. Saludo, saludo. Hoy está de cumpleaños Joana. Sí, Joana está de cumpleaños. Desde Paraguay hasta Madrid va el saludo de parte de su querido papá. Don Ignacio Ojeda le saluda a su querida hija. Joana, por su cumpleaños. ¡Uba!
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1: ¡Ahí,

mucho, hoy nos sentimos también de fiesta porque está de cumpleaños Nayara Alarcón. Feliz cumpleaños, Nayara. A disfrutar, se ha dicho aquí en el programón sabatino con Jupa Jupa, te homenajeamos. ¡Jupa Jupa!

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que mañana la gran jineteada está marcando tiempo, muy lindo el tiempo, así es que hermano, mañana domingo 21, revelación del Guairá, primera hora y cierra banda Capibari con el baile popular kilómetro 10 de Trace Campestre. 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

0: tiempo muy, pero muy lindo, soleado todo el día. Así es que vamos a continuar festejando la victoria de Paraguay también. Y el Día del Padre, claro, claro, mañana, kilómetro 10 tras de Radio de Puerto Campestre, ñamo Feda Lomita, el San Juanazo Tosquero.
1: Arriba, arriba.
0: Arriba, arriba, Lomita. Y ese compañero, ¿eh?

Capistibaré. En vivo, mañana. Todos, comidas típicas tradicionales, hoy de Teta. Completos, hermano. Banda Púbese, allá fue a Reataco. En los días del padre festejamos también. Continuamos el festejo de la victoria de Paraguay. Mandé.

porque ya ñeñe, pues no estamos ya saludando ahorita vaina, Tereré Queré, grupo de amigos y amigas, Tereré Queré, mi saludo cordial. Sábado Pijares de los está en el noveno departamento. También están escuchando a full en Piribebuy, en Cordillera. Gracias, gracias a la gente de Piribebuy. Gracias también a la gente de Valenzuela. Con mucho aprecio el saludo. Están escuchando la 98.7 y la bonita radio estación Holding. Saludito, saludito para ustedes. ¡Buba! ¿Qué va a ser, compañero? Sigue, sigue.

frase, compañía, ¿eh? Vamos. 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

5 del Portal del Norte, segundo departamento de San Pedro. Radio estaba ahí. También la bonita Radio Estación Holding del noveno departamento de Paraguarí, la el 98.7. Y Supremacía Internacional con planta en Nueva York, Estados Unidos, Norteamérica. Saludos, saludos a todas las gentes maravillosas quienes siempre nos están aguantando los días sábado a la mañana. El programa Un Sabatino con Jupa Jupa. ¡Venga! ¡Arriba, Lomita! ¡Sigue! ¡Viva ese compañero! ¡Banda Pube, Banda Pube! ¡Arriba, arriba, Lomita!

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Matlau Industria Textil. ¡Hup! ¡Uba! Y va a ser compañero. Me embolla, una vaina. Y bajé, no se hace.

impresionante, impresionante la respuesta de la gente. ¿Y quiénes son los que están de cumpleaños? Vamos a ver, vamos a ver. ¿Quiénes son?

Franco, pionero de la rienda. Muchas felicidades, mi querido amigo Getulio Franco. Feliz cumpleaños, CKP. Hoy está de cumpleaños la querida amiga Noelia Ramírez. Feliz cumpleaños, Noelia. El saludo muy especial a Silveria Saldívar. Feliz cumpleaños. A Cristian Mercado Cantero. Feliz cumpleaños. Muchas felicidades a Silverio Gómez. Felicidades en tu día, CKP. Así también a Sandra Orrego. Muchas felicidades, Sandrita. Saludo cordial también a Raquel Escapini Silva. Felicidades en tu día, Raquel. Felicidades en tu día al licenciado Javier Galeano. Muchas felicidades, apreciado gran amigo, licenciado Javier Galeano. Sí, farras y nada, Barrio Ciudad Nueva, ¿ves? Licenciado Javier Galeano está de cumpleaños. Sí, oye, guamo, y tira como 40 packs de cerveza y unos cuantos whisky para que la gente puedan disfrutar. Sí, mandé tu chajaisen. Ya ni me en contacto, licenciado, mojo para ir a la farra y listo. Sí, y el cuadama, me acoge mi hermano los calves y nada. Usted de la farra. Vamos. Hoy también está de cumpleaños Derlis González Duré. Felicidades en tu día, la querida amiga Bel Vargas. Un

muchas felicidades, mi querida amiga Mirta Rolón. Sí, vamos, vamos, vamos. La familia Lescano hoy está de fiesta también. Sí, porque está de cumpleaños una integrante de la familia Lescano. Ricardo Rojas, muchas felicidades, Ricardo. Felicidades en tu día al destacado jinete de mi querido pueblo Isla Pucú, Arroyo Porá. Primo Godoy, está de cumple, muchas felicidades. Al querido amigo Elías Cardoso, felicidades en tu día. Monse González, muchas felicidades. Patilú Burgos, está de cumpleaños, mi querida amiga Patilú. Sí, está de cumple. Florentina del Valle, en Buenos Aires, Argentina. Muchas felicidades, Florentina. Felicidades en tu día a Lilian López. Felicidades en tu día a Juanita Galeano. Muchas felicidades. ¿Quién otra persona está de cumple? Mucha gente están enviando mensajes de texto, audio no escucho, ¿eh? 0983-520025. Envíen su mensaje de texto, por favor. ¿Quiénes son? Otra

Y la hermana de Rosalía Romero está de cumple en España, ¿verdad? Sí. Vamos, vamos, vamos a los cumpleaños y cumpleañeras en la fecha. Saludo muy especial. Este es el momento de

Silvina está de cumpleaños, muchas felicidades. Silvina, de parte de su comadre Palmi. A ver, envían una última hora, lo mismo, una última hora será, ¿eh? Y audio no escuchamos. No, ni llamada recibimos durante el programa. No, no, no. Porque ruido, impresionante ruido que hacemos aquí nosotros. Pura fiesta en nuestra programación. Pura fiesta, pura fiesta. Aparte que Paraguay ganó anoche, nosotros continuamos con festejando con todo.

Eso es, arriba, arriba, arriba. 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

0: 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Están montando en Asunción el nuevo estudio. Vamos a estar inaugurando. Jupa Jupa también, Dios mediante, va a estar presente en la inauguración. A prepararse, chicos. Sí, sobre la avenida España, tengo entendido. Así es que en Asunción, en el microcentro. Sigue.
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uruguayo. Vamos a tener. Grande Ignacio, Ojeda. Bueno, y mañana la gran jineteada, cerramos con la banda Capibarí en el kilómetro 10 detrás de Puerto Campestre. Mañana.

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Pensamientos sanadores correspondiente a hoy, 20 de junio. Pon todas tus cosas y los afectos en Dios. Si haces memoria de tu vida, seguramente descubrirás que muchas de aquellas cosas que has sostenido entre tus manos, las has perdido, pero aquellas cosas que has colocado entre las manos del Señor, siempre las poseerás. De la misma manera, habrás amado a muchas personas que solamente con la fuerza de tu corazón, y es posible que la mayoría de ellas ya no estén junto a ti. En cambio, a quienes has amado desde el corazón de Cristo, incluso aunque entre ustedes haya muchos kilómetros de distancia, siguen estando en ti. Jeremías capítulo 17, versículo 7 al 8. Bendito el hombre que confía en el Señor y en él tiene puesta su confianza. Él es como un árbol plantado al borde de las aguas, que extiende sus raíces hacia la corriente, no teme cuando llega el calor y su follaje se mantiene frondoso, no se inquieta en un año de sequía y nunca deja de dar frutos.

0: para todos. Gracias, Señor, por lo que soy. Gracias, Señor, por lo que tengo. Gracias, Señor, por todas las bendiciones y las cosas buenas que llegan a mi vida y a la vida de mi familia. Con la fe puesta en el Señor, marcamos el inicio.
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El que sabe este tema lo canta. Lo vamos a grabar. Si queda bien, por ahí lo sacamos. Y va a ser el tema de quien, acordate lo que te digo.

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1: Emanuel Noy, para cantar este tema. Y dice así.

Qué bien que canta, ¿eh?

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